Yeah.

0: 노인입니다.
1: 아, 몇 개를 인치다 니가? 몇 개를 인치다 니가?
2: ¿Veniste con Cristo?
3: A ver.
1: No, en Dios, mira, Dios. Dale, Walter.
2: ¡Grande!
4: No. ¿Y si la puerta?
2: Apaga, a ver. ¿Ah? ¿Te va a comer a vos el cuco?
4: No.
2: ¿Por qué no?
4: Porque no.
2: ¿Por qué no? Esa me parece que no anda.
4: No. Mira.
2: Esa
4: que no anda.
2: No, está durilla, está durilla. Está durilla la potaxie.
4: Sí, está muy dura.
2: Está muy linda la potaxi. ¿Qué chisito te compraste? A ver.
4: Este.
2: Ay, esa a mí no me gusta. ¿Por qué no te compraste la amarilla?
4: Porque no me gustaba, loca.
2: ¿No te gustaba?
4: No.
2: ¡Qué feo olor!
4: No tiene olor, mira.
2: No me gusta, no me gusta.
4: ¡Qué rico!
2: A mí no me gusta este.
4: Este.
2: ¿A vos sí? ¿Qué te pusiste en la cara? ¿Te pusiste de brillito? Ah, sí, se te nota. Acá te pusiste. Toda la cara te pusiste.
4: Uh-huh.
2: ¿Y el Mirko? ¿Qué le pasa a Mirko? Está muy calladito.
4: Es muy callado porque se ríe.
2: ¿Eh?
4: En la ceja.
2: ¿Por qué está acá? ¿Por qué está...? Ah, no me acuerdo. ¿Qué te pregunté? ¿No te acordás tampoco?
5: Le
2: arribaron
5: tu
2: cuerno. ¡Hola!
5: La
2: Fufina,
5: saludar
2: Fufina. ¡Hola, Lucy! ¡Hola! ¡Que mi vida se paró! ¿Vos vas a estar con las pandas hoy?
4: Sí.
2: Ah, me parece muy bien, la verdad, ¿eh? ¿Cómo va a ¿Viste el bebé que se sube al pulpito?
4: Es
2: como ahí donde cantan las chicas.
4: ¿Sí?
2: ¿Viste el bebé cuando se sube?
4: ¿Es qué bebé?
2: Y el bebito que se sube, el nenito chiquito que se sube ahí.
4: ¿Cómo se llama?
2: Bayon.
4: Bayon. Ah,
2: Bayon. Sí. Bueno, ya está todo hecho. ¡Ya está, Oli! ¿Te paso los links?
5: Sí.
2: Bueno, vamos a pasarlo. Yo termino esto y me voy para allá. Vamos para allá, ¿no?
4: Uh-huh.
2: Ok, very good, very good. Porque tengo que buscar las canciones que va a cantar tu madre el día de hoy.
4: Uh-huh.
2: ¿Cómo me quedan los rulos?
4: Uh-huh.
2: Ah, bueno. Mejor, ¿eh?
4: Uh-uh.
2: No, me pedí porque... tengo rulos como vos ahora, ¿viste?
4: Uh-huh.
2: Soltá, ¿viste? Soltá.
4: Uh-huh.
2: Ya, listo. No me pelees, sí, no me pelees. Soltame, uno, dos, tres y lo suelto. Muy bien, chocolate. No, nena, ¿qué te pasa? Nena, yo te me hago la remente porque te bajo, ¿eh? Ya nos vamos igual, porque mira, me hice 30.
4: ¿A dónde?
2: Acá, ¿no ves? envidiosa. No, porque me las hice yo sola.
4: ¿Acá?
2: Porque aprendí. Mira, se cayó chiquito acá. Porque aprendí. Va, no aprendí, estoy tratando de aprender. ¿Vos te sabés esta prensa? ¿Qué hace tu mami?
4: La prensa que me compró mi tía Angie.
2: ¿Te compró tu tía Angie? ¿Te llamas tu tía?
4: ¿Se
2: aprietan así? ¿No es fácil? Sí. Ahí te las pasé. ¿Vamos para allá? Tira este en el techo. Sí, ya te pasé los dos. ¿Ya no hay más? No, no se tira porque después Laura tiene que limpiar. ¡No se tira, dije! No, no se tira así, Rufina. Te voy a poner barrera a vos, ¿eh?
4: Nada.
2: No, porque vos tirás. Bueno, entonces tíralo ahí. En el techo, mirá. Escondido, salta aquí. Entonces le digo al pastor, ¿eh? Estás haciendo la rebelde. Estás, mirá, estás diciendo el inglés. El Alberto.
4: Ah.
2: ¿O a ese que
4: es el Alberto?
2: No, este se llama Dani.
4: ¿Pero quién es el Alberto?
2: El hombre alto.
4: ¿El pastor?
2: Ahí vino el pastor, mira.
0: ¿Qué pasó?
4: No.
0: Sí. Gracias, Mirela. Sí.
2: Dale, vamos para allá.

0: Ciao, Corinne. ¿Sabes qué?
1: Sí.
0: Ahora. Vamos, señora, pásate.
1: ¡Y cómo me lo he puesto!
0: Ya, ahora que. ¡Ay, Dios mío, qué sucede! Afuera, afuera de este sector totalmente privado. ¡Ay, no me lo he puesto!

hombre o simple. Porque él nos hizo y nosotros a nosotros mismos. Él nos formó en el hijo de la madre. Él nos formó. Nos formó en el intelecto, nos formó así como presentó en el recinto de nuestra canción de nuestra madre. Así logramos la obra de Dios en la cual hace todas las cosas. ¿Cómo entendemos las cosas que fueron creadas? Las cosas visibles de Dios. Dios es visible para la mente desde la creación del mundo, porque las cosas creadas. De modo que no tiene excusa de decir que Dios no existe. Es que Dios existe, es en eso, pero es en eso que en su corazón no hay Dios. Pero que tú como conocemos a Dios, lo alabamos a nuestro rey, lo saltamos, porque se manifestó a nuestra vida, pero muy a muy especial cuando estábamos en la madura, en el sufrimiento, en no teníamos consuelo, no teníamos dónde recurrir. En ese momento recurrimos a Él. Clamamos a Dios en el mundo, nos libró de todas las aflicciones. ¿Cómo no vamos a alabarlo a Él? ¿Cómo no lo vamos a saltar si nosotros estamos todos perdidos en el desierto? Todos estamos perdidos. Por eso, siempre te digo, a esta tarde te animo a que venga a exaltarlo a tu Creador. A tu Creador, que lo vengas a exaltar porque Él ha sido muy bueno para con todos nosotros. Qué bueno que es. Por eso dice el Salmo 107. Dice, alabar a Jehová, alabar al Señor porque Él es bueno, porque para siempre es su misericordia. Digan los redimidos, ¿qué digan? Alabar al Señor. Solamente exhortamos a nosotros, porque exhortamos esta tarde a que vengas a alabar al Señor. Alabar al Señor porque Él es bueno, porque Él te dio un día más de vida, porque Él te dio el respiro, Él te dio el aire, Él te dio la luz del sol, Él te dio. ¿Qué puede decir que fabricaste vos? ¿Qué podemos decir nosotros? Si cuando venimos de mundo estaba todo hecho, no hicimos nada. Así como el padre que se esfuerza para traer un hijo a este mundo antes de hacerlo, le hace una habitación, le hace una cama, le prepara lo mejor, porque está hablando así. Porque Dios, antes de entrar al hombre, hizo toda la creación. Y después, el último día, creó al hombre. Lo hizo para que tenga disfrutar de toda su creación. Por eso es que tenemos que cuidado para la de su gloria, para la de la gloria de Dios, como creado todos los seres humanos. Pero el ser humano por eso es infeliz y vive amargado todo el tiempo porque no le da la gloria a su creador. Pero cuando empezamos a darle la gloria a nuestro creador, Él comienza a derramar su bendición sobre nosotros, sobre toda la humanidad. ¿Por qué tanta guerra? ¿Por qué tantos terremotos? ¿Por qué tantos problemas? Se debería haber tenido una buena cosa mal, se culpa a Dios. Subir a Dios, ¿por qué pasa esto? Y Dios lo proveía a sus hijos, a su creación. ¿Cómo debemos de vivir de esta tierra? Con Dios mandamiento. Si queremos vivir bien, bueno. ¿Cuánta gente no enseña hasta hablar como debemos de hablar? Pero dice que quiera más la vida que el perro que es bueno. Hablando de refrena tu lengua del mal. Ahí te lo dice el Señor, te lo digo yo. Con mi lo haré. Aparte, se vuelva a la vida. Porque los ojos del Señor están sobre el mundo. Y el oído atento a sus oraciones. Cuando uno hace la voluntad de Dios, yo lo veo como justo. Y los ojos de Dios están sobre el mundo. Y sus oídos atentos a sus oraciones. Eso es importante, hacer la voluntad del Señor. Y la voluntad más grande de Dios es que crea en su Hijo. Eso es lo más grande. Porque de tal manera Dios amó al mundo que ha dado a su Hijo. Ya si no lo amó, por eso se cante la Biblia, habitante de la tierra. Si Él envió a su Hijo por amor, envió a su Hijo de tal manera que no hay palabra para expresar el amor de Dios. Por eso, para expresar y para que la gente entienda un poquito, se cuenta la historia del hijo pródigo. Ahí Jesús cuenta la historia del hijo pródigo. Un hombre tenía dos hijos, y el menor de ellos le dijo a su padre: padre, dame la parte de los bienes que me corresponde. ¿Qué correspondería al hijo? El padre estaba aquí, no le respondía nada cuando era, puede ser, puede ser. Pero él le pidió antes que fuera el padre que le diera la parte. Cuando le dio la parte, no sabía lo que era. Thank you.
Desnudito nos vamos a ir. No te llevas nada acá. Nunca viene a la tierra pública de Cocodrilo para el cementerio de Roma con un camión de mudanza. Queda todo acá. Todo queda acá. Porque nada nos corresponde a nosotros. Todo es de Dios. El hombre pasa. Todo pasa acá. Y comienzas a hablarle de la gloria de Dios. ¿Sabes que la gente por qué está entregada a la inmundicia? Porque no le dieron la gloria de Dios. Cambiaron la gloria de Dios por un Dios inmortal. ¿Qué tremendo? Un Dios inmortal que le da la gloria al hombre mortal. En vez de la gloria del Creador, le da la gloria a la creación antes que al Creador, el cual es bendito. Amén. Él es bendito. Él se merece la gloria. Nosotros ninguna gloria podemos llevar. La gloria. Por eso, es un ejemplo, hermano, cuando nosotros buscamos a Dios, lo buscamos con nuestro corazón, y empezamos a buscarlo al Señor, Dios va a derramar una bendición. Esta tarde, si no lo reconoces a Él, thank you.

llama misericordia, porque Dios te lleva el sufrimiento para que te vuelvas a Él. Hasta te hace pasar hambre, hasta te manda una enfermedad para que te vuelvas a Él. Y aún así, no se vuelven muchos a Dios. El orgullo, la soberbia, se cree. Por eso dice la palabra que si alguno se cree ser algo, no siendo nada, a sí mismo se engaña. ¿Qué somos nosotros? No somos nada. Nos engañamos a nosotros mismos. Pero este joven se dio cuenta. Cuando ya no tenía más, hubiese seguido con toda la platita que tenía, hubiese vivido en la provincia, mismo se robaba a su padre. Thank you.

0: nosotros morimos, se separa nuestro ser interior del cuerpo. El cuerpo muere, pero el espíritu, el hombre interior, sigue vivo por toda la eternidad. Dice que el cuerpo vuelve a la tierra donde era, pero el espíritu vuelve a Dios. Desde el momento que nosotros nacemos al vientre de nuestra madre, somos eternos. Somos eternos. Él está esperando. Él está esperando que corras a Él. Así como el hipocondrio. No sigas viviendo la miseria. No sigas viviendo en la ruina como este hijo estaba viviendo. Él volvió en sí para que nosotros volvamos en sí. Yo volví a decir un día, fui como el hipocondrio. Me apartó de la iglesia.
1: ¿Qué es los pecados que Dios no quiere perdonar en el libro de Mateo? En el libro de Amós dice que no perdonará su tercer y cuarto pecado. ¿Cuál es eso? En el libro de Amós

Gracias.

En el libro de Amós, la palabra dice: por tres pecados de Damasco, y por el cuarto no revocaré mi castigo, porque brillaré a Galaad, el castillo de

Comencé a sacar las cosas que estaban mal en mi casa, a ordenar mi casa.

一点。

0: ¿Qué vas a hacer, Fran? ¿Vas a coordinar o vas a dar la palabra a Arturo? Si ya lo andas.
1: Somos hijos de Dios, hijo de Dios. Deja de hacer la voluntad de Satanás. Y aquel que sigue haciendo lo mismo que hacía antes, no es un hijo de Dios.
2: ¡Demonio!

0: Durando es pecado, yo quiero arreglar. Vení pedirle perdón a Dios, este te lo dio una gran oportunidad, no sé cuánta gente tiene.
1: Nos vemos en un rato, Marco, dale.

0: ¿Qué pongo acá? ¿De tener ya está? ¿De tener listo?
1: De tener listo.

0: Kak. Ya, Kak.
1: Sí.
0: ¿Listo?
2: Déjate solo, querido. Ya no sé qué hablar.
1: ¿Cómo andas?
2: ¿La
1: viste
2: alumbrado?
1: ¿Alumbrado distinto?
2: ¿Dónde? ¿Ah, sí? ¿Dónde está más de día? ¡Ah! ¡Qué bueno! Muy bien.
0: A tutti.
2: Bueno,
0: ¿alguien tiene que coordinar yo? ¿Quién coordina? Yo coordino con el
2: Nico
0: que lee la carta. ¡Nico! Después de ir a la
2: palabra de esto
0: y lo ve.
2: ¡Nico! ¡Nico, tú! ¡Nico!
0: ¡Qué
2: cosa tiene que ver! ¡Vamos!

Virgen.

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Hemos sido saciados con Dios todo este mes, ¿eh? Todo este mes hemos tenido para comer, hemos tenido para vestir, hemos tenido para dormir, así que mire si tenemos más vida para acabar. Sí, ahí está. Mire si tenemos motivo para acabar a Dios. Hemos salido, hemos entrado. Su palabra se cumple. ¿Ven? Dice que guardará nuestra salida, nuestra entrada, el siguiente. ¿Cómo se pide? Vamos a dar a Dios. Vamos a ahora al Señor. Dice la palabra de Dios. Quiero compartir con ustedes 28, Salmos 28. En adelante. Cuando tenga amén, gracias. Dice: bendito sea Jehová, que me oyó, que yo la voz de mis ruegos. Jehová es mi fortaleza y mi escudo. ¿Cuándo puedes decir esto? En él confío mi corazón. En él confío mi corazón. Y fui ayudado, porque lo que vamos rápido. Jehová dice, el ser dice, bendito sea Jehová que oyó la voz de mi ruego. Jehová mi fortaleza, mi escudo. En él confió mi corazón y fui ayudado. Por lo que se gozó mi corazón. Y con mi cántico, que dice, y con mi cántico. No dice yo ahora abajo la mano de al lado, el de atrás, sino dice que con el cántico le alabaré. Así que mire, si es bueno Dios. Mire qué bueno que es Dios para con nosotros, que nos permite en esta noche entrar confiadamente en todo de la gracia. Yo quiero hacer algo en esta noche. Quiero que usted pide su mano hacia este lugar. Con fe. Y vamos a hablar con los músicos. Yo sé que ellos vienen preparados, que se vienen preparando, que vienen ensayando. Vamos a orar por eso específicamente. Buscar. Hay algunas cositas que están pasando, algunas adelante. Pero dice la palabra de Dios que si nos ponemos de acuerdo, si estamos de acuerdo por orar por eso, quiero saber. Así que, ¿quién es una noche aquí? Empiece a soltar palabras de bendición, porque siempre. Ellos lo están bendiciendo a través de su ensayo, a través de la música, a través de forzarse, de que todo salga bien. Y muchas veces nosotros nos sentamos ahí, escuchamos que alguna cosa no va y mirá lo que pasó. Pero hoy lo queremos bendecir. Así que tienes hermanos, aquí vamos a orar. Padre, en esta noche Dios queremos darte gracias, Señor, por los dones. Darte gracias, Señor, por esto que tú has provisto para bendecirnos, Señor, los músicos, o parte, Señor, porque hay muchos. Señor, gracias por la vida de Nico. Señor, que tú nos bendiga, a Pablo también, que tú toques sus manos en esta noche. Señor, que fluya, Señor, que Espíritu Santo de Dios, que puedan, Señor, soltarse y hoy poder, Padre, estar deleitarse en ti, Señor. Bendecimos la gloria, Señor, yo te pido que tú la bendigas y que esta noche, Padre, su presencia pueda salir revestida de ti, que pueda sacar, Padre, todo cansancio corporal, Dios del cielo, que pueda ser libre, Señor, que toque la vida de Ana, Dios, Señor, que estos días tienes que tener noticias de severo, Dios, pero mira cómo lo está haciendo, Señor, lo está haciendo para ti, lo está haciendo para nosotros, Señor, por eso la bendecimos, Señor, que tenga buenas noticias, Señor, que tenga buenas noticias, que pueda, Señor, que esté bien. Señor, en el nombre de Jesús, te lo pedimos Dios del cielo y te ruego, Padre Celestial, por Dios a Dios,
También, Padre Celestial, esta noche, por su garganta, Señor, para que tú bendigas su vida, Señor. Que ellos puedan perderse en ti. Señor, tu palabra dice, Dios del cielo, que cuando tu pueblo te adora, suceden cosas maravillosas, Dios. Que ellos puedan fluir en esta noche, Dios, que se olviden del dolor, que se olviden del cansancio. Señor, juega con nosotros en esta noche, Señor. Que podamos, Padre, meternos en ti. Señor, como decía el salmista, y con mi cántico te alabaré, Dios. Te damos gloria a Jesús, que a ti sea la honra, y te lleves toda la gloria y toda la honra de este lugar. En el nombre de Jesús, amén, amén y amén. Gloria a Dios.

Gloria a Dios. Dios te bendice, iglesia. Hoy, en estos días que habíamos compartido una canción al grupo de la iglesia, y esta canción se llama Dios que adoramos. Dice: Él es el Dios que hizo los cielos y la tierra, y con el poder de su palabra, y reina con autoridad. El Dios que aún los vientos lo obedecen. Una palabra es suficiente para los muertos levantar. Nadie es como Él. Tú eres el Dios que adoramos, todopoderoso y soberano, grande misericordia y poder para salvar. Amén. Le damos toda la gloria, toda la honra a nuestro Dios, que es el único que se merece toda la gloria. Amén. ¿Coinciden conmigo? Él se merece toda la gloria. Entonces, renová ese aplauso. Le damos a nuestro Dios.

0: y el segundo toma asiento. Gloria a Jesús, gloria a Dios. Para la... Ahora sí.
1: Ah, tu pecado mío, siesta.
0: Estaba perdido, escuchaba nada, por eso ni siquiera. Vamos a escuchar la palabra de la tortura de esta tarde, decimos a nuestro hermano Nicolás, con un fuerte aplauso al Señor.
1: Amén, amén.
0: Gloria a
2: Ahora sí, seguimos alabando al Señor.

Thank you.

Entonces, esto va a dar dinero.

Thank you.

Ah, non più.

Isso.

0: Bueno, ¿qué nos pasó? ¿La princesa?
1: ¿Vos te fijaste lo que te pedí?
0: Sí,
1: ¿y por qué estaba así?

de este lugar, lleno de gozo, de alegría, por lo que tú has hecho su vida, Señor. Ningún hombre puede hacer lo que tú haces. Solo tú, Jesús, solo tú dijiste venir a mí, todo que te he trabajado y cargado, que yo lo sabré descansar. Y Él está acá, entregar todas tus cargas, todas tus angustias, todas tus enfermedades, sométete bajo su poderosa mano, y Él te va a exaltar a su tiempo, no a tu tiempo, sino a su debido tiempo. A Él será gloria.

0: Saya mau beri dorongan. Vamos.
1: Vamos.

vamos para la resolución de la ley. Así que en este lugar, libre, transformado.

0: Bueno, quiero pagar las ofrendas y lo que estaba pasando aquí por decir al comienzo, que este mes está terminando, ¿no? Este es el último día de este mes. Y tuvo más que.
1: ¿Cómo está terminando
0: lo de la venta? ¿Por qué no va a dejar pasar nada? En todo momento ha sentido nuestras necesidades. Y qué bueno poder confiar en Dios que todo lo tiene para nuestra vida. Mirá lo que está la dulce, así que el Señor tiene todo para vos. Lo único que el Señor te pide es que vos te creas y que lo veas. A ver, cuando dice la palabra de Deuteronomio, que nosotros lo oímos con la voz del Señor, usamos su palabra. Su
2: ahora ya tendría que estar la predica, ¿o no?
0: Todo lo que él nos dice,
2: se supone.
3: Dice que la le va a cantar chino, no sé qué cosa, ¿no?
2: ¿Quién es chino?
4: Se va a casar.
2: Se va a
4: comprometer, no sé qué va a hacer. O va a presentar
0: una mejor. No sé qué. No sé qué. No sé qué.
1: No
0: sé
1: qué.
2: No sé qué.
1: No sé
2: qué. No sé
1: qué. No.
0: Pero te voy a recordar los días, si vamos a
2: cortar.
0: ¿Alguna
2: pista en la hora?
0: Solo
2: de él, mentira. Al de tu pollo, al de tu
1: tío, Gonzalo. Cuando era chiquitita.
2: Y bueno, pero fuiste, ¿no?
0: Que nos resume todo.
1: Sí, yo no soy chiquita.
0: Si se
1: papi, cuando se lanzó el tío Monte, yo era de pequeñita, ¿no?
0: Sí, estaba en
3: la
0: familia.
3: La próxima que se casa la tiene, ¿no sabe cuándo?
0: No, porque el cielo va a estar tan presente. Bueno, mi hija que tome su ofrenda, su vieja, en las manos, que vamos a dar al Señor. En esta noche yo creo que Dios tiene poder para desatar y conocer las bendiciones. Que no estés tratando tu finanza para su padre, que
2: las razones
0: en el nombre de Jesús, que nos presentamos a agradecidos por todo lo que tú eres para nosotros, no por solamente lo que nos das, sino por lo que tú eres para nosotros. Gracias por ese sacrificio que respeto la cruz del Calvario. Gracias, Señor, por poner esa sangre. Hoy tenemos libertad, Señor, tenemos salvación.
5: Que Dios nos dice.
0: Por plata que debe, Señor, que tiene que ponerse al día, que tu Espíritu Santo esté tocando ahora. Tú puedes sobrar, Señor, tú puedes mover papeles, tú puedes, Señor, cortar maldiciones, romper cadenas en las finanzas, Señor. Reprendemos al devorador de las finanzas en el nombre de Jesús y te damos gracias, Señor. Abre fuente de trabajo para mis hermanos, para aquellos que lo están necesitando, Señor. En el nombre de Jesús te damos gracias. Amén y amén. Ofrendamos al Señor. Gloria a Dios.
1: Se llama Tío.
2: ¿Eh?
1: Papi.
5: Okay.

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0: No, pero no te dejes que tenés miedo. ¿No ves que es de carne y hueso tu papá? Es una persona.
1: Preguntale, ¿es verdad? Mira, se fue ahora.
0: ¡Carlos!
2: ¿Qué pasó?
0: ¿Viste?
1: Nada. Para sanarnos y librarnos de la ruina.
0: Mentira, te estoy viendo. Mentira, mentira. No existe, nunca había uno. Por ahora.
1: Una palabra.
0: Dice más grande.
1: Una palabra para que seguro.
3: Decir
0: que son tan extintos como los de los sobrios. Decís.
1: ¿Cómo va a ser dinero, Dios? ¿Cómo va a seguir hablando?
3: No se murieron, Dios.
0: Los dinosaurios los mataron. Yo vi que era mentira lo del meteorito.
1: Rubén Zucari, un amigo hace muchos años, lo conozco.
0: ¿Y entonces dónde está el tránsito? ¿A dónde está el tránsito? No quita que tampoco que salga, porque puede ser tampoco que no salga. Pero eso no
2: puedo decir no lo que veo. Porque repitimos un poquito la palabra. Nico, no me te pide mal.
4: No me andaba la guitarra y no.
2: No, a ver. Vos no puedes decir, vengan acá, vengan en la guitarra.
4: No, pero yo después moví calle en Lugo y después.
2: Y bueno, entonces.
4: Después no ando más.
2: Bueno, es eso, date vueltas acá, te encargo, no puedes decir, vengan acá.
4: No, no le estaba diciendo a nadie.
2: Sí, sí, sí, le estaba diciendo, estoy diciendo entre las dos. Entre los dos estamos llamando a la chica.
4: No, pero yo estaba llamando anteriormente porque no escuchaba mucho la voz del gobernador, muy fuerte estaba.
2: Bueno, eso es lo que le vengo diciendo a mi hija, que yo digo, pónganse los auriculares. Porque si alguien se saca los auriculares, si alguien se así, así...
3: Yo me los saqué porque tenía tu voz,
2: ¿verdad? Sí, bueno.
4: Y eso lo hacía teniendo.
2: Y eran tres.
0: Yo lo bajé de...
2: Tres eran. Tricota era, no es que era uno solo, tricota era para hacerlo. Pónganse auriculares, le digo, paséense por los buses, fíjense, ¿cómo está Pablo? ¿Estás bien, Pablo?
4: Pero igual el primer tema, igual
2: te
4: comiste,
2: te baja
4: y a la
2: roca
4: en este momento, Nico,
2: paz, la casa te acaba de pasar. No, los buses tienen que pasearse, si no lo podemos porque tengo, se me está prendiendo fuego una consola, como está bien, ¿se entiende? ¿Eh? Entonces, bien.
3: Hola,
2: como quien dice la cosa, ¿cómo andarán por los buses de las voces?
3: Graciela
2: acá y se escuchaba como que no. Como eso se cortó. Lo único bueno de esto es que sabemos por qué se corta.
0: Soy yo.
2: Pudimos saber por qué se corta. Viste que a veces le ha pasado más de una vez y que estamos. No va a venir nada, un sapo. Sabemos que es un sable que entra en el bus. Que es caminar, no le ha tocado nada. Viejo, ¿te acuerdas cuando yo subí antes de arrancar?
3: Sí. No.
2: Yo subí y no puede ser. Yo pensé que era software, pensé que era algo de la computadora, de la consola. Pero no. A ver, como vi. Acá. Es el cable que el bus 1 se mueve cuando caminan y se sale. Entonces, una buena para saber que ya. Hay que cambiarlo, hay que cambiar de bus, hay que hacer el proceso, no sabemos lo que es el problema. Es como cuando tenés un corte de luz en la casa y no sabés dónde, y es grande, y tenés que andar buscando cosas. Cuando le mostré el corte, con teléfono, sabés que pude dar con el cable que estaba tocando con una chapa, o que estaba quemado, o no sé, o acá pasó algo por decir. Y eso es lo bueno que puedo rescatar y
0: No,
2: y decís que. Paró un poco porque. Pero bueno, sí, no estamos preparados, no estamos acostumbrados. Sí, que a veces nos un poco las canciones, como siendo 2, 3, 4 horas. Dale.
0: ¿Qué la día?
2: Sí. Yo las 10 a. No me olvidé la. Cosa de la apertura. Venís a eso, es eso. Es como que me venía la guitarra.
4: Pero tenía justo lo que me lo queríamos tratar la que decía.
2: Vos tenés que hacer como me hicieron a mí, una vez.
4: La
2: idea de que me hicieron a mí, un jefe mío. No, jefe, porque yo pensé que no. ¿Cómo está para pensar? ¿Me re dolió? ¿Cómo no me está para pensar? No,
0: yo
2: tengo que dar asiento, le dije, ¿tú tienes que practicar? No, pero me acuerdo, tío. Y hasta ahora, mira cómo me duele, hasta el día me acuerdo. Y tenía razón, porque era el que decía, si tiene que hacerte. Yo no le podía opinar. No, yo le digo que vos tenés que vamos a hacer las canciones que vamos a hacer. Y traerlo
4: para él. Tenía que traer, lo estaba practicando, tenía. Y después el tema de este que estamos.
2: No, ya está. Pero si te acordás.
4: Mire,
2: no te dejé sola cuando me traes la luz ayer, Jaime. Ahora, este sí te dejó solo. Pero yo te digo, vamos.
4: ¿Yo?
2: ¿Sí? ¿Por qué vas con un delay así bajo? Porque vos con las notas. Con las notas un. Pero nada, de 3 segundos con la nota.
3: Pero
2: que se mataron. ¿Eh? Bueno, un y medio. Yo desde el tema, encima, ¿qué pasa? No estaba saliendo. Ay, estoy con el sonido, no estaba saliendo. Venía acá, no sé qué, a la corriente, todo el mundo, no sale, no llega la señal.
0: Y al último que hubiera pensado era el micrófono.
2: Ah, no, y venía apagado, no sé. Yo miraba, yo no entendía por qué estaban haciendo eso. Después me dijeron, no sale. Si no, eso está con un micrófono, estaba.
0: Yo tenía esperanza.
2: Ahora, ¿cuándo lo sacó el micrófono?
0: Cuando cantó, lo tenía esperanza de atrás.
2: El domingo se tocó con. ¿No se salía?
0: Sí, yo lo escuchaba.
2: Bueno, en un momento alguien lo sacó, porque iba con un piecito. Y bueno, nada. Esa cosa, y yo soy parte de esa problemática, porque
1: también. Pero en el ensayo también salía bien. Por eso, o sea.
2: Bueno, mira, yo estoy teniendo una relación. Alguien puso un sonido el miércoles, no sé quién. Alguien puso sonido. Y empiezan a agarrar el micrófono de todos lados. Mira, agarraron eso. Si dejaron el micrófono puesto, le dejaron ahí. Nosotros cuando encontramos otra vez un micrófono, ahí está, lo buscábamos acá arriba, porque estaba acá arriba. Yo lo dejé arriba con los dos. Pero claro, lo contaste vos que estaba ahí en el atril de agradecimiento. Entonces alguien puso. Y lo sacó y alguien lo habrá probado, la típica que. Acá hay uno en el piso. Y bueno, voló por la volada y. Bueno, entonces eso es falta de organización con las personas que van a venir a. Tengo que poner quién va a estar el martes. Porque antes veníamos nosotros. Venía un grupo, venía y bueno. Son cosas y ya no. Venimos y no sé quién lo hará. Pero eso bueno. Culpa, tanto como el sonido, porque tenemos que darnos cuenta. Tenemos que darnos cuenta. Sonido también, tú también. Preocupate por el.
4: Venga, no me
2: hagas. No, ellos se cagan de acá para allá.
4: Yo estaba esperando que la música termine, y después me arreglar.
2: Claro, pero no lo podés esperar que la música termine. Porque tenemos que hacer el real problema.
4: Pero ya primero pensé que también se había apagado de allá, de acá arriba, digamos.
2: Vos tenés que hacer así, el monitor, está, si tiene la luz, está prendido. A ver, listo, el proyector está prendido. Saco el primer cable. Tira estática. Entonces, hasta acá anda. Bueno, acá me fijo. Andando, está prendida la galera. Bueno, hasta ahí. ¿Ves hasta dónde llega? Como puede ser un montón de cosas. Puede ser tu guitarra, la entrada, el potenciómetro. Se lo iba sacando vos, problemáticas, factores de error.
4: Yo porque no quería borrar mi figura.
2: No, son factores de error, ¿no? Puede ser esto. Una de estas cinco cosas puede ser. Va sacando, va probando. Entonces eso digo, vos acá lo mismo. Dijimos, bueno, las chicas no tenían pavo, no tenían micro. Después quisieron poner uno ahí, un tío. Pero bueno. Eso también te saca un poco del lugar. Pero bueno, no sé, no importa nada porque iban. Otra cosa. Cuando haya una administración, ya no es la primera vez que lo digo, ellas tienen que, cuando alguien está administrando, está dando una palabra, está dando una directiva.
3: Yo lo estudié, pero no.
2: ¿Qué pasa? Ahí se pasó algo. Debo ya no se escuchó más el rebote. Digo, ay, no escucho más. Entonces voy a volver a mi. Hola, ¿te acordás? A sus auriculares. Yo vi cómo estaba así, con unos cátedras. Entonces. ¿Por qué? Porque empezaron a bajar. Porque la están administrando. Ustedes tienen que hacer esto. Ahí un poquito. Cuando hay. ¿Vos está bien, Juan? Ellos entraron en la opción y no se dieron cuenta. Entonces tengo la segunda opción. Alguien dirá, bueno, voy bajando un poquito. Porque eso no les va a afectar si tuvieran miedo de retorno. Pero como no tenían miedo de retorno, les afectó. ¿No? Yo me pongo la auricular acá. Porque además que no estoy saliendo para allá, no me voy a dar cuenta. Porque estoy bien ecualizado en mi retorno, tengo todas las voces bien más o menos, principal, secundaria, tengo los instrumentos que tengo, tal y quiero, pero no estaba así. No estaba. Entonces, era escuchar el rebote. Después escuchar el rebote porque sonaba acá. Entonces,
0: no, eso no es chicos.
2: Así que, una cosa lleva a la otra. ¿Ok? Entonces, digo, lo incito, lo aliento, lo exhorto, los consejos, a que pasen por los buses. Es dinámico, recuerda que esto es dinámico, no solamente es dinámico de RL para acá, sino también es dinámico de acá a acá. Ya empiezan a calentar las voces. Hay mamita, cuando empiezan a calentar las voces, yo alguno tenía el día para acá suelto, ¿verdad? No, está bien que uno cante, que grite, está bien. El problema es que nosotros, que tenemos la ¿cómo le puedo decir? La facultad, los medios para poder regular, lo vamos. Viste cuando es que huele cuando hay aprenda así que bueno, después de todo esto creo que la reunión hermanos estaban avanzando pero bueno, eso ya pasa con esto, ¿no? Que nosotros sabemos que podíamos haber hecho mucho mejor, pero...
0: yo no sé que como que él quería.
2: Ahí pasó un quiebre ahí, ¿eh? Ahí hubo un quiebrísimo, ¿eh?
0: No, pero ¿sabes qué? Íbamos a ir con la instalación y él la llevó para la
2: instalación
0: y
2: digo, ahora
0: no
2: cambié. Claro, yo cerraba los ojos a la gente, entonces... Claro. Un quiebrísimo total, pero ¿qué casi íbamos a hacer?
0: La vida de una sopa. Eso.
2: Bueno, pues ya vi, podéis haber hecho la oración, ¿no? Un consejo que te puedo dar, lo puedo hacer vos. Y ahí, puede hacer un tiempo de oración eso. Cerrar los ojos, rotando, porque uno danza, no es eso. Puedes lanzar, puedes dar vueltas, puedes girar. La oración también. Depende de si específica la noticia, vos podés llevar eso. Hace una cosa a mí cuando me dicen, me quieren, che, vamos a orar. Bueno, yo quiero orar, pero voy a orar con esta canción. La voy a transformar a una oración. Que no es tampoco transformarla, porque se canta así. Conforme al corazón. Canta, ¿no? Se canta, se canta así.
0: Pero también me acuerdo
2: de
0: que después
2: de
0: que
2: vea
0: el
2: coordinador, vea
0: que la está llevando para la alabanza,
2: pues
0: te pida otra
2: pura versión. Bueno, entonces ahí va. Conforme al corazón de Jehová.
0: Porque bueno, me parece que no me
2: viene
0: con. Me da la sensación a mí,
2: pero tampoco le voy a decir que me da la sensación. ¿Qué pasa con el micrófono? ¿Se escuchaba? ¿Hay problema con el micrófono?
0: No, pero no, porque
3: él
0: no
3: estaba.
0: Ya estudiamos, pero él no escuchaba.
3: ¡Ay,
0: mi
3: rey!
2: Él no escuchaba
3: él.
2: ¿Sí? Parece que quiere cantar.
0: ¿Qué es la verdad?
2: Sí. Me parece que vos querés tocar piel.
0: No, mira, que te voy a decir eso.
2: Me parece que quiere tocar piel, me parece.
3: Vos acordate de solo cuando te toque conmigo y una canción no te salga, la cambiamos.
2: De que tiene que practicar, por eso no le sale. Basta de tistos, todo el día tistos, todo el día tistos. Tistos, tistos. Bueno, nada. Dicho eso, no, bueno, es que como el tema del. No sé qué pasó, pero. Nos a preparar mucho también para esto. Antes de arrancar, vamos a dejar acá un coso de mate, vamos a dejar un termo caliente.
0: Sí, me pidió perdón la
2: carta caliente, que está muy mal. Bueno, pero si parece el agua en el termo, nos va a enfriar en un año y medio. No, pero no para nosotros. ¿Nico puede traer la factura o...?
0: Sí, se me viene a buscarle.
2: Bien, aleluya, aleluya, soy libre. Nadie me puede hallar la sangre de Cristo y de Jesús. ¿Cómo está predicando? No, no, no. Sí,
3: porque la
2: mamá.
3: No, porque. Digo
2: que le saquen el eco que tiene. El eco es que rebota por todos lados. No podemos sacar ahí. ¡Cará! ¡Cará! ¡Cará! ¡Cará! ¡Cará! ¡Sacar toda la... No, es lindo. No puede ser lindo y acústico. Ah, nada, sí, vamos a hacer. Encima la carga está en mí solo, no hay nadie más que se... Bueno, Pablo, es que yo cuando tengo la materia, Pablo te cargo a vos. ¿Y me lo haces? No, ¿viste? No creo que ese señor... Ahora.
5: El precio de la carga,
2: sí. No, pero 25 más alto de lo que
5: ustedes, ¿no?
2: Ahora con este comentario le voy a decir. ¿Qué quería que sea como el eco? No vamos a sacar eco, porque no está todo. Le entonces yo también, ¿viste? Yo escuchaba muy fuerte todo. ¿Sí?
0: Todo, ¿no?
2: Todo muy fuerte. Y eso me, cuando me saqué esto, acá estaba hablando como que...
3: Bueno, me dice que se le baja dos, pero después al otro no me...
2: Bueno, en vez de subir, bajás. Digo, yo digo que las chicas, bajar un poco las chicas y ahí arriba subimos. Y, pero vuelvo a repetir, si ellas estuvieran bien a la ecualización, no tendrían por qué sacarse los auriculares. Pero ¿qué pasa esto? No tenés bien la ecualización, a veces escuchás mucho al coordinador, se escuchaba mucho, ¿no? Se escuchaba mucho a Daniela. Y ahí sí, es más la batería, yo me lo bajé. Bueno, muy bien. Tecnicismo, pero la verdad que estuvo muy bien. Lo vamos al global, linda, gozándose de todos, alabando, exaltando, ¿no? El Señor, que es lo más importante, ¿no? Que nosotros me acuerdo que nosotros, como dije, mirá, está bien, que no se movieron, pero en serio, para que podamos hacer la conferencia y porque no se pueden hacer las cosas, que mientras más suene, más Dios se alaba, ¿no? No hay una regla ni una cosa, pero. No sé si quiere decir lo mismo, ¿eh? Ahí van a decir algo, no la dejé sola. La, Nico sí. Nico sí. Leo, Nico. Ya hubo una charla, ¿no? Ya hubo una charla.
4: Pero sí,
2: después
4: encima pasamos
2: y
4: me vi el cuaderno.
2: Había
4: notado lo...
2: ¿Te ves la mano o no? Porque tenías que
4: dar
2: la
4: ayer, anoche
2: empecé. Bueno, lo importante es que asumas el compromiso y lo dices. No, tal, la realidad no es superior. Bien, me gusta de mucho. Y bueno, pero si que no sale, está bueno.
4: Mirá, y este es el de Ivy, lo practiqué hoy la tarde, pero me salió parece más rápido este que todo lo que él hace.
3: No, lo que
2: pasa es que te refleja, bueno, vas a pasar. Bueno, lo mejor, igual esas canciones son, tómalo, todo esto, va a dar vuelta en un momento.
4: Sí,
2: ya sé. Bueno, ¿qué? No, yo dije, a ver, ya, está bien, pero... Último, Candela, ¿cómo está? No. Muy bien, así que ahora toca domingo, así que se viene una nueva metodología. Ya a principio de mes, las personas que van a cantar ya tienen que tener dos canciones subidas arriba del live que va a haber domingo. Más canciones mínimas tienen que haber con la tonalidad, el link de URL, el URL, o sea, el link. De YouTube, de Spotify, o para la versión que quiera hacer y así que ya en el mes ya estamos un poquito más organizados, ¿no?
3: Sí, sí. La nueva salió
0: ¿Cuál?
2: Que me decían hacer la misma canción y yo me hacía cenieta. Y ella con Gisela. Bueno, pues le metemos a ver esto. Podemos reemplazar todo lo por el disco de Dragon.
3: No,
2: negro,
3: no, paró.
2: Bueno.
3: Ya
2: tengo
3: una batería y por eso
2: fue sonar. ¿La última vez que sonaba la batería ya no te acalmamos?
3: Sí,
2: no,
3: Dios mío.
2: Ya no la deje, va para todo.
1: Siempre. Dios. ¿Qué? Como
3: niño. ¿Eh? ¿Me enseñas a todo
2: el que está acá? ¿En qué se me sonaba la radio?
1: Siempre.
2: A
1: ver si
0: quieres dejar. Pero mira el peinado.
2: Así va a peinar.
1: A ver si me gusta escuchar los
2: temas. Te pasa. Me diga, va a ser el link en el área de la peinadora.
1: y ya voy.
0: Ah,
1: sí. Tiene 13, 12. No, no, este va a ser así.
2: No, no, no.
1: Hay un minuto. Bueno.
0: Que subió y le dijo acá, pela, y había dos micrófonos ahí.
3: Oh, no.
2: ¿Viste? La buena, no. No. Cuando la salgo, avisa.
6: Una vez me dijo, bien, voy a hacer la guerra acá, me dijo, me quedó grabado en la cabeza, ¿viste? Trato de no hacer la guerra.
2: Trato de no hacer la guerra. No, me parece que si volvé de vuelta la culpa la tengo yo. La tengo que yo. Pues yo tengo que dejar a alguien que dorma. Tengo que poner a alguien. Tengo que poner a alguien para que esté acá, che. Para que, si no, o sea, esto hay que. Va a agarrar aquí y lo va a hacer. Se va a hacer. Es mejor decir, che, me encargaste vos. Antes venía yo, Esperanza, con Noa y todo, y hacíamos una jugada, todo, armamos todo. Cuando después dejamos de hacerlo, Esperanza sigue viniendo. Y Noa también a veces, pero ahora ya no está viniendo a veces y. Entonces. Se complica la cosa. Ojalá, voy a ver.
3: ¿Tengo
2: que ir a
3: la
2: nación
3: o la
2: mujer? No, la mujer supuestamente ponen el micrófono ahí. Yo también, no sé qué voy a hablar. ¿Te diera poner unos micrófonos, unos parlantes ahí con la consolita?
6: Sí, por eso es
0: que hay que... Llámalo.
2: Pero estaría bueno que eso lo tiene
0: la... ¿Te puedo hacer un ¿Cuánto están ahora o el precio que los compré?
2: Sí, No, pero esto es el que hacerlo. Veo que no me quería, el pastor quería. Él le cae cuando vuelve a algo así. Vino y sigue, que le digo, como no escuchaba.
6: Este de
2: cabello,
6: viste,
2: sacame el disco. Sacame el disco. No puedo. Audiometría, voy a tener que cuidar, me tengo que psicofísico. Mañana no creo.
7: Sí.
2: O por lo menos que nos asesore. Si no fue por eso, me quedo con la lluvia.
7: Parte 2,
2: ese dato,
7: un metro por 50 centímetros.
2: Un metro por 70,
7: 50.
2: Un metro por 50. 102. 102, de a dos, de un par. Un metro por 50 centímetros.
8: Está mal ubicado,
2: audiometría.
8: Después con el tiempo,
2: la no lo puede decir. Si nos va a matar en 5 años, no puede decir.
8: ¿Quién?
2: No, porque.
8: Es un lugar que venden.
2: Para comprar lana, era comprar algo para hacer esto.
8: Sí, porque en el lugar se busca. Le venden las cosas,
2: no. No, no, no.
8: Llamar a alguien.
2: Te
8: das cuenta que no
2: estoy en el lugar. Yo ya fui a comprarlo, pero
8: no
2: es
8: nada más. Sacaré con el tiempo.
2: ¿Qué voy a sacar si no?
8: ¿Acá adentro? ¿Acá adentro? O sea, por ejemplo, la batería.
9: Pero es una iglesia, ¿qué quiere decir? O sea, no entiendo la
8: batería. ¿Por qué? Lugar, dice, bueno,
2: y porque no se escuchaba así.
8: En cada lugar, con ciertos metros cuadrados, necesitas una cantidad.
2: Se escuchaba con tanto eco.
9: Ah, verdad, sí, es verdad.
2: Bueno, sí, porque taparon la ventana de vidrio.
8: Claro, lo saqué de la
2: ventana de
8: vidrio. Casi todo, ¿no? Como para bueno, pero dice, pero igual sirve, lo está llevando en diciembre.
9: Ah, no creo que sea
2: mal. No, no, no, se escucha mal, está como chaña. Se escucha muy mal.
9: No sé, para mí.
8: No, lo mucho mal, por eso le
9: ves. Pero.
2: Muy. Claro. Vos te pones aquí al lado, empezás a hablar. ¿Por
9: qué? Bueno, no se entiende.
2: Y yo te quito allá, no se entiende.
9: Claro.
2: No se entiende porque vos.
8: Pero
2: lo
9: también hay.
8: Ahí
9: así, ¿viste como eso? ¿Así como estos? Como estos, pero que se ponen así como colgantes, así como lámpara, digamos. Como para que también frenen un poco el ruido.
2: Pero
9: hay
2: que vender que.
8: Donde venden estas cositas que hacen también el presupuesto
2: y que dicen, ah, para
8: hoy vos tenés
2: una llave,
8: hacen el tema, capaz que a eso me lo
2: tienen. Para 20, para hacer 20, para 5 y lo ponés ya.
9: ¿Vamos a hacer las estratégicas?
2: Claro.
8: El sonido de ustedes. Sí,
9: pero eso no tenés que ser muy bien, tenés que mirar bien cómo no, rebota el sonido del coso, nada más. Por ejemplo, mirá, de hecho acá puedes poner dos colgantes bien enfrente de lo que es este coso ahí. O incluso le puedes poner toda una tela alrededor de eso. O no todo, pero así como todo ahí en esa baranda que tenés. Ahí te vas a frenar un montón porque eso viene derecho, allá para acá. Después sí, rebota y empieza a ir para todos lados. Pero primero viene para acá.
8: Después unas paredes.
2: Acá es el que
9: acá en esa baranda. Ponele que pongas dos así bien derechos a lo que sean los parlantes. Y después más o menos de ahí vas como viendo para dónde podría rebotar, que podrían ser las paredes más que nada a esa altura. Entonces ahí vos ya pones cosas.
2: Ya tengo un presupuesto hecho. ¿Él estudió? Fue a. Hizo un curso con Cel.
9: ¿Qué estudió?
2: Hizo un curso con Cel.
9: ¿Un curso
2: de qué? De 2 días, ¿no?
9: ¿Un curso de qué? ¿Cuánto tuvo? ¿Un año y pico? No, no, no.
2: Nah,
9: ¿En el tiempo lo que vos te
2: escuchaste?
9: Pero escuchame,
2: si ese curso te lo
9: he dicho
2: para...
9: Capaz que ahora, cuando vos te vayas de nuevo, vamos a otro curso.
6: Pero si ese curso te lo he dicho para que lo hagas.
9: No recuerdo.
2: Lo que sí.
9: Que él no haga, vaya. Ah, siempre llevaba tu auto, ¿te acordás?
2: Yo me metí por desapartar, dijo, y...
9: ¿Qué haces? No, pero en serio, vení acá. Vení, mirá. No, pero te tengo que mostrar acá, Pancho. Te voy a
2: mostrar donde rebota el sonido.
9: Mira, vení. O sea, tampoco tenés que ser un genio, es un poco la lógica.
2: Pero... entonces... Mira.
10: Sí, obviamente, cuando hice todo lo que agarro, lo que no sé. económicamente.
4: Claro,
10: sí. Y después, por lo menos nosotros decidimos.
4: Exacto.
10: Que dice, no, es clave que apunten acá, es clave que apunten allá, porque
11: necesitamos el conocimiento. Es el dato. El conocimiento es poder, decía en Juego de Tronos.
10: Después capaz te dice un cierto tipo de apuntio, acá y allá. Y bueno, si vemos que dice caro, pues se verá otro tipo de apuntio, pero ahí y ahí donde se la decían, ¿no? Y ahí
4: pues, sí, porque ya son muy, muy, no sé cómo sacarán de medida, pero son muy, muy bastante grandes.
10: Claro, porque igual si hacemos un par de estos, pero no sé si están así.
4: Son chiquititos, son, tenés que... Son, que
10: es... Claro, no sé si están así, ¿viste?
4: Otro pantalón más. Pero... cuanto pueda, con tiempo para más, a ver si lo
10: sí, podemos... Yo me tengo un número, voy a ir a ellos. Yo recuerdo que algo de eso también es estar metido en eso, sí.
11: Le tiramos ahí que nos den una mano y...
10: Chiró
11: un palazo, mío.
10: Dale,
12: mano. Lindo que es poder estar siempre alegre, porque es un remedio, como decía, ¿no? El de los médicos. Pero los médicos, como dice en Eclesiastés, en Proverbios 17:22, que el gran remedio es el corazón alegre. Cuidado en el centro. Siempre tengo que gozar en el centro. Es lindo que quiera gozar para ayudar a gozar. Pero esta noche, si no tienes a Cristo, no te vas a hacer. ¿Amén? Si alguno tiene a Cristo, que va a quedar mal. ¿No tienen a Cristo? Los que no tienen a Cristo. Qué lindo. Son todos hijos de Dios. Todos han recibido a Cristo, pero si alguien lo recibió, de la noche lo que sea. Porque.
13: Pero sí, la cosa mucho de. Capaz que sí está un poquito desafinado.
12: Entonces digo, ah, sí, pero yo no sé si me lo voy a hacer, yo digo, coño, pero no van a hacer las cosas, no te quedan en el contenido.

0: la bufanda, así que...
1: Ahí también.
0: Ha sido un placer.

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